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1: Lunes, así es, mi hermanito, lunes. Y aquí estamos en el bombo de la mañana de Ritmo 95, Cubatón y más. Buenos días, Cuchicuchi. Habla Matador. Ya nosotros estamos los del bombo activos y dispuestos a desearte la mejor de la semana. ¿Cómo la pasaste, Coqui? Háblame. Día del Padre, hermanito.
2: Hermano, bendición para mis hijos, de verdad. Nada, para mi familia. Bendición de verdad para mi mamá, para mis hijos. Bendición de verdad por estar ahí al lado mío y por arroparme.
1: Así es, mi hermanito, de eso se trata, papi, de eso se trata. Son las 6:13 minutos de la mañana. Este es el bombo de Ritmo 95, Cubatón y más. Prepárate porque hoy tengo la parrillera. Vamos a regalar el barbecue que está regalando la Rubia. Y es tremendo barbecue, no cualquiera. Esto se va a poner lindo cuando tú vayas a hacer tu parrilla y te sale la carnelita sabrosita. Tengo los boletos para el Repartón Fest también. Y estamos regalando tanques de gasolina también. Cortesía de la Rubia Cari Pérez, la presidenta de Potanking Honda y de Miami Lake Caballo.
3: Frangio, cuéntame las noticias.
1: Mira, noticias para esta semana. Bueno, lo veía el fin de semana y yo dije, dentro de todos ellos... lo anuncian de esa manera. Murió Ramiro Valdés, fundador del Minint y figura clave de la dictadura cubana. 94 años tenía el señor Boncú.
2: Bueno,
1: 94 años ya.
2: Hay mucha gente alegrándose. Yo no me alegro porque se murió de viejo.
1: Claro, sí, sí.
2: Se murió de viejo allí. ahí hizo todo lo que quiso.
1: Hizo toda la maldad que quiso.
2: Hizo,
1: ¿no?,
2: todo lo que quiso, se cansó de vivir y se murió de viejo. Así el tipo es. No lo apagó. Así que nada. Sí, me alegro porque uno menos, pero tenía debía haber sido juzgado. Este es uno de los fuertes, de los esbirros más grandes que tuvo.
1: Bastante daño.
2: De los que hizo más daño. Fuerte, perro, criminal, asesino, de verdad. Este fue uno de los malos, de verdad.
1: Así es.
2: Se murió de viejo.
1: Mírate, la Espriela celebra la victoria tras superar a Cepeda en el primer conteo, ya casi oficial. Todas las encuestas para la segunda vuelta dan como favorito a De La Espriela, llamado El Tigre por sus seguidores, y dijo que sí. Y de hecho le pidió a Petro y a su contrincante Iván Cepeda que reconociera, que no hiciera un incendio de disturbios y demás.
2: Ya, le dicen El Tigre.
1: El Tigre, le dicen.
2: ¿Dominicano?
1: El Tigre, un león.
2: El Tigre colombiano.
1: Sí, mi hermano, le dicen El Tigre. Felicidades para todos mis hermanos colombianos. Pareciera que triunfó la democracia. Esperemos que así sea, que en nuestros países reine la democracia y no el comunismo.
2: Y es un japonés. Un japonés llega a una vez y dice: hasta que un más boro. Y le dice independiente: ¿una cajetilla de qué?
1: De Malboro, de repente el chino.
2: ¿La cajetilla de qué?
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1: Saludando a Marixa Martínez, que dice que la hicimos feliz, que fuimos el sábado ya a compartir con ella y con los balseros del 94.
2: Oye, sí.
1: Estuvimos allí verdaderamente con todo el cariño del mundo, ¿ok? La verdad, Marixa. Y también logramos que reunirnos todos. Boncó también fue con sus niños, grabamos video y todo. Qué lindo lugar, ¿no? ¿Cómo se llama?
2: Cubiche.
1: Cubiche.
2: Bello lugar. Que los niches.
1: Así es. DJ Flipside está despierto desde temprano. Buenos días, Flipside. Habla, Matador.

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3: 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Buenos días, Cuchicuchi. Dime, Matador, ¿cómo va la mañana? Vengo con lo más viral del día aquí en El Bombo. Recuerda, siempre estamos actualizados con las cosas virales del mundo entero. ¿Cómo desperdiciarla y no tenerla aquí en El Bombo, ah?
1: Demasiado viral.
3: Este video es la digna representación de Miami. Por un lado el drama y por otro lado la gozadera.
4: La gozadera.
3: Esto pasó en la piscina del Hard Rock, del Semino Hard Rock Hotel and Casino, ¿no? Aquí en el sur de la Florida. Pasa que por las fuertes brisas se voló una de las estructuras, tú sabes, de una cabaña y golpeó a unas cuantas personas, como 4 o 5 personas resultaron, ¿sabes? Golpeadas por esta cabaña. Bueno, eso pasó en ese lado de la piscina. Más adentro, dentro de la piscina, hay
4: un trío.
3: Gracias, hermano. Tú sabes que yo soy demasiado políticamente correcto. Y a mí estas cosas en radio me cuesta decir.
4: No, un trío.
3: Pero era un tipo besuqueando 2 jevitas, bro. 2
4: jevitas. Él, mira, la jevita, te voy a explicar lo que pasó ahí. Las jevitas no se dieron cuenta de lo que estaba pasando. No, él sí. Nada. Pero él dijo, yo no voy a decir nada de esto porque este momento no se va a repetir más. Yo voy a decir, yo mira lo que pasó. Y no.
3: Mi hermano, yo espero que ese tipo no haya estado en su despedida de soltero, porque puede pasar de ser el superhéroe a ser el tipo acusado en televisión nacional.
4: Mi hermano, todo el mundo, a nadie le importó. Hay un comentario que dice ahí, el trío de la piscina y los músicos del Titanic son los más impasibles y los que más terminan lo que comienza.
3: Es más, yo quiero reportaje del hombre que salvó a esas pobres mujeres en la piscina. Entiéndanlo, ese hombre estaba salvando a esas 2 pobres mujeres de que no fueran golpeadas por la cabaña, brother.
4: A esas mujeres real y directamente le estaba dando un ataque también por el susto que tuvieron por esa cosa, y él le estaba dando boca a boca a la joda ahí, claro.
3: Estamos hablando del hombre que está metido en la piscina en medio en el Hard Rock Seminole Hotel and Casino. Se cayó una cabaña por la brisa, le golpeó a una señora en la cabeza, que por cierto, un tipo estaba más pendiente de la cabaña que de la esposa. Y sale lo otro y lo jale y le dijo, chico, que vaya a ver a tu esposa.
4: A tu esposa. Y el tipo dice, no, yo pagué por esto. Ya, mi esposa está pagada ya, pero esto lo estoy pagando todavía.
3: Y más abajito está un tipo besuqueándose con 2 mujeres a la vez. Ay, Miami, cómo te amo, Miami.
4: Miami es lo máximo. Después, Miami no puede ir por un solo carril, brother. Y no, aquí nunca. No hay cae un solo carril, todas son de doble sentido. Oye, hay un tipo que se ahoga, se lo sacan de la playa, lo están y lo sacan, ¿no? Pero le están dejando boca a boca, y el tipo saca boca, y el tipo de agua, y pasa un borracho. Y dice, yo soy ingeniero hidráulico, y eso así no va a funcionar. Y dice, que te vaya borracho, te vaya, que el tipo. Y le sacan boca a boca, y le sacan agua boca a boca. Y dice, yo soy ingeniero hidráulico, y eso así no va a funcionar. Y dice, pero ¿qué pasa? ¿Por qué tú dices que no va a funcionar? Porque yo soy ingeniero hidráulico y no va a funcionar. ¿Pero por qué no funciona? Porque todavía no lo han sacado todo el agua. Y si lo dejan con el culo metido en el agua, le van a sacar todo el agua por la boca. Van a secar el océano. Eso no funciona.
3: Ya, ahora en camino viene para ti lo primero de la mañana, un regalito ahí de parte de todos nosotros, Repartón Fest, los boletos. Los tengo aquí en el Bombo de la Mañana de Ritmo 95, Cubatón y más.
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0: Buenos días para ti, Cuchi Cuchi. Habla Matador, ¿cómo va la mañana? Bien, arrancando este lunes con toda la energía, 22 de junio. La gente en el verano, tremenda gozadera, la gente disfrutando. Rafael Pou por ahí está saludando. Rafa, un abrazo, hermano. Gracias por los mensajes ayer por el Día del Padre. También el hermano Omani de Coro que está ahí saludando tempranito en la mañana. ¿Tú sabes quién te está escuchando? El mejor animador de discotecas de todos los Estados Unidos. Viene de Cuba. El Fresa, papá, el Fresa.
1: Hermano, salúdate, no, Fresa.
0: No hay mejor animador de discotecas que este pana, bro.
1: Pero que ese Fresa está ahora, ahora va seguro para su casa, ¿no?
0: Viene del party, yo no creo que esté saliendo ahora mismo.
1: A Fresa, imposible que vaya a algún lado. No hay, únicamente que hay una discoteca que empiece esta hora.
0: A menos que vaya a ser un after party desde las 7 de la mañana.
1: El after party del after party.
0: Hay un party después del party.
1: Ahí no va, ahí no. Dice, quiero que hay. Dice, aquí no hay. Aquí está lo que queda.
0: El Fresa, hermano. El Fresa, un abrazo, hermanito. Un abrazo. Hermano, si usted quiere ir a una discoteca y ver un animador poniendo eso en candela, vaya ahí al Fresa para que usted lo vea. Uh-huh. Anda siempre vacilando. Abrazo, hermanito. Abrazo, un abrazo grande. Vengo con las noticias, Frándula. ¿Viste lo que pasó con Guau Popi, men?
2: Con el moño, mira.
0: Se lo merece Guau Popi porque, y también se lo merece Randy Arozarena, porque en la unión está la fuerza, ¿verdad?
1: Sí, hermano, sí, la música y el deporte.
0: Sí, bro.
1: Unido ahí, mi hermano, bendiciones, ¿verdad?
0: Tengo el audio aquí de lo que pasó allí. Randy Arozarena va al concierto de Guau Popi y en medio del escenario le regala su camiseta, la camiseta de un big leaguer, ¿cómo lo es?
1: El Randy Arozarena, orgullo de Cuba. Orgullo también de México porque pertenece a la selección.
0: Así es.
1: De béisbol de México profesional, del equipo de México.
0: Así es, mira, escucha ahí lo que pasó ahí. Un emotivo momento. Yo creo que Guau Popi de verdad se sintió, ¿verdad? Homenajeado. Sí, hermano, pues, se sintió emocionado, mene. Randy Arozarena.
1: No estamos hablando de cualquiera. Randy Arozarena, carismático, tremendo, tremendo tipo, de verdad. Y buen pelotero, buen profesional.
0: Así es, mene.
1: Quemando la liga en los profesionales.
0: Y Guau Popi, me están diciendo que está metiendo unos conciertos, Guau Popi.
1: Él ha hecho buen envío.
0: Que está calentando, de verdad, Guau Popi. Un abrazo grande, un abrazo. Nosotros lo queremos mucho, Guau Popi.
1: Sí. Este fin de semana que van a meter duro también el niño, la verdad, seré, va a meter duro.
0: Ya toca este sábado, ¿no?
1: Este sábado ya, sábado, muchacho.
0: Son las 6:45. Estás escuchando el bombo de la mañana, un poco de noticias de farándula y también tus boletitos. Ya tú sabes que ahora en camino tengo los boletos para que vayas y disfrutes de Álvarez Guedes. También te voy a regalar el tanque de gasolina, cortesía de la rubia Cari Pérez. Tengo un barbecue que también estoy regalando.
1: ¡Ándale! Sí, barbecue.
0: Para que hagas tu parrillita del 4 de julio.
1: Oye, mira, le dice uno a una niña. Era un clavo para sacar otro clavo, no acabar con Jundipo. Estaba perro. Dios mío.

0: Tony más así es, tú sal a la calle hoy, sal a la calle y ronca, ronca duro, con fuerza, con ganas. Ronca lunga.
1: Solo los duros caminan.
0: Así es, cuando el camino se pone duro, solo los duros caminan.
2: Buenos días, Alexander. Acabo de abrir los ojitos.
0: Oye, pero por próxima hora te tengo una noticia que dio Alexander. Yo no sabía que él estaba necesitado.
3: Sí, parece que sí, mi hermano.
0: Y lo peor es que dice que está buscando y todo.
3: Bueno, aprieta. Sí. Vas a tener que apretar tú.
0: Sí.
3: Bueno, yo también.
0: Bueno, ya te voy a contar. Eso viene ahora en camino aquí en El Bombo. Alexander es gente de zona, ¿ok? Tiene algo que decir ahí a la comunidad.
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0: Hoy juega Argentina-Australia a la 1 de la tarde, hermano. Hoy juega la albiceleste. Jordania Algeria juega a las 11 de la noche. Eso no juego para el día de hoy.
3: Juego para estar durmiendo ya. Jordania Argelia.
0: Imagínate, ¿no? Pero a la 1 de la tarde se va a poner bueno. Argentina versus Austria, quiero decir. Bueno, ya tú sabes.
3: Oye, hoy juega Argentina contra Austria.
0: Sí, señor.
3: Lo acabas de decir ahora.
0: Sí.
3: Es que versus eso no lo entendí. Se introdujo usted en el almacén y robó un vestido, ¿no? Y se era para mi mujer, señor juez. Tres noches seguidas. Me hizo cambiarlo dos veces, señor juez. Se liberen a ese pobre hombre. Libérenlo.
0: Ahora en camino a tu primera oportunidad para ganar los boletitos, para que vayas al Repartón Fest. 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Y aparte el tanque de gasolina. 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

0: 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Buenos días, feliz lunes, 7:12 minutos. Buenos días, te voy a dar una palabra clave. Esta palabra que vas a escuchar la vas a enviar ahora mismo a este número, 43902. Ese es un número de teléfono ahí, 43902. Ese es el número al que vas a enviar esta palabra que te voy a dar. Y vas a tener el chance de ganar ese barbecue, que es tremendo barbecue. Hablaba yo con la rubia el fin de semana y se compró tremendo barbecue para cada uno de nuestros ganadores, ¿ok? 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Tienes el chance hoy de participar. Los ganadores los vamos a dar próximamente, el miércoles ya. Eso es en un par de días, porque queremos gestionar la entrega para que la gente haga su barbecue para el 4 de julio. Tremendo barbecue vamos a estar regalando, ¿ok?
1: Frangio, cuéntame las noticias.
0: En noticias, bueno, hay quienes se alegran, hay quienes dicen que no logró pagar ni ser juzgado como debió ser juzgado por toda la maldad que hizo. Te estoy hablando de la muerte de Ramiro Valdés, el fundador del Minint y figura clave de la dictadura cubana. Murió a los 94 años.
2: Se cansó de vivir, el maldito.
0: Lo confirmó el mismo mandatario Díaz-Canel, hermano. Abelardo de la Espriella gana la presidenta de Colombia, la presidencia, quiero decir, de Colombia, tras vencer a Iván Cepeda en una segunda vuelta electoral. Iván Cepeda, por su lado, salió, dio unas declaraciones, dijo que está bien, que hasta el momento las encuestas lo dan como ganador a Abelardo de la Espriella, pero que hay una pequeña, hay un pequeño margen de diferencia que él va a revisar voto por voto, porque gran parte de la comunidad colombiana está con el comunismo y con todo lo que ellos piensan. ¿Qué tal? ¿Qué te parece lo que dice este tipo?
2: Es que el comunismo es una plaga. El comunismo es una plaga, señores. Sí, así es, que sí, quítenselo. Y ya saben, colombianos, por favor, si no quieren perder todo su encanto, toda su dulzura bonita, vaya, se le va, si le cae el comunismo, se le va a acabar hasta el habladito bonito hecho de las paisas.
0: Oye, de verdad.
2: Así mismo.
0: No, de verdad que sí. Mira, Alberto Carvalho renuncia a su puesto en Los Ángeles. ¿Te acuerdas que yo te había dicho esa noticia hace como 2 meses? Bueno, ahora el superintendente del Distrito Escolar Unificado de Los Ángeles y el director de las escuelas públicas de aquí, del condado de Miami-Dade, anunció su renuncia. Ayer lo dijo, porque en febrero el FBI allanó su casa y su oficina. También registró una propiedad del sur de la Florida porque supuestamente él había estado manipulando algunos negocios de las escuelas con unas empresas privadas. Ahora él, después de esta investigación, pone su cargo a la orden de la justicia.
2: Ah, bueno.
0: ¿Qué tal, hermano?
2: Se fue, quitó hoy por el glamour de Los Ángeles. Si hubiera quedado aquí en Hialeah, que todas esas cosas se hacen y no pasa nada.
0: Dice Bocó que el error de él fue irse para allá.
2: Claro.
0: Allá los gringos sí no se dejaron. Claro. Tú no vienes con lo que hizo de Hialeah para acá.
2: Aquí no, no, hombre, que no, no. Te hubiera quedado aquí y aquí no pasa nada con eso, que es normal, vaya.
0: Mira, en camino te doy la actualidad del mundial, porque hoy juega Argentina y hay unos cuantos juegos ahí. Viral el portero de Cabo Verde también, ya te voy a decir por qué. Sigue el portero de Cabo Verde dando de qué hablar.
2: Dice, oye, ven acá, mi amor, ven acá, tu mamá sabe perder. Dice, no, dice, entonces se está electrocutando a alguien.

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3: Bueno. Hoy está bueno los juegos para el día de hoy. Juega Argentina el día de hoy. Juega Argentina. ¿Qué selecciones vas tú en el Mundial a Brasil? Me dijiste, ¿verdad?
6: Brasil, Argentina y España.
3: Brasil, Argentina y España. Bueno, hoy juega Argentina a la 1:00 p.m. en el grupo I. Va a estar Francia versus Irak a las 5:00 p.m. Noruega, Senegal también hoy a las 8:00 p.m. y a las 11:00 p.m. Jordania versus Argelia. Son los juegos para el día de hoy.
6: Sí, el presidente de, creo que fue de un país africano, creo que dice que cuando juega, que cuando juegue en África y ese país, Francia.
3: Ajá.
6: Creo que es Senegal, algo así.
3: Ajá.
6: Ellos no van a estar, no van a tener problemas porque de todas formas África es que va a ganar. África saldrá ganando.
3: No va a coger la cosa con. Mira, Argentina-Australia juega hoy a la 1:00 p.m. Francia-Irak a las 5:00 p.m. Noruega y Senegal a las 8:00 p.m. y se cierra la jornada Jordania y Argelia a las 11:00 p.m. El de Jordania y Argelia, por lo menos en esta parte del continente, creo que no mucha gente. 11:00 p.m. Trasnochame pa' qué, ¿eh?
6: Realmente va a ver el que lo apostó.
3: Eso. Ahora, el de Argentina sí va a paralizar Miami. Mucha comunidad argentina y latina aquí a la 1:00 p.m.
6: Dice uno, vamos a reemplazarte por un robot en tu trabajo. Y dice, no podré hacer nunca mi trabajo. A ver, ¿qué sabe hacer ese robot? Y el tipo, nada. Dice, ay, Dios mío, ahí sí, ahora sí estoy en peligro. Ahí sí que podrá.
3: Mándame un mensajito de texto o déjame una nota de voz. Llámame al 305-646-9595. Dime a quién quieres saludar. ¿Quién está de cumpleaños? ¿A quién quiere mandar un saludo a través de la radio? Nosotros lo hacemos. Estamos aquí para eso, ¿ok? Así como Cari Castro nos saluda a nosotros. Un abrazo, Cari Castro. Dunia también está por ahí bien activa. Omani dice, el comunismo es una puerca encerrada en un corral que... es que no puedo decir grosería.
6: Dímelo a mí que lo digo yo.
3: Que caga, sí.
6: Así que caga.
3: Eso, ¿viste? Tú lo dices con
6: tan fácil, bro.
3: Y vuelve a...
6: a cagar otra vez.
3: Y siempre...
6: sigue cagando.
3: Lo mismo.
6: La misma mierda.
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0: 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Estás escuchando el Bombo de la Mañana. Ahora en camino te voy a regalar esos boletos para que vayas al Repartón Fest. Te los quiero regalar. También tengo tanques de gasolina, cortesía de la Rubia Cari Pérez, y la parrillera que vamos a regalar el miércoles. Estamos repletos de premios, papi.
1: Estamos a pululú.
0: Así es.
2: Demasiado viral.
0: Bueno, viral del mundial. Este sería yo fácilmente. Sucedió en la previa de un partido donde accidentalmente una enorme bandera de Chequia se quitaba del campo de fútbol y los hinchas intentaban, ¿sabes?, como doblarla, ¿no? ¿Qué pasa? Que lo más curioso es que nadie se dio cuenta que uno de los chicos que estaba ayudando se quedó dentro de la bandera, caballo. Un solo trabajo tenía que hacer. Claro, a ver, tú ves el video y te falta la respiración nada más de ver el video.
1: No, hermano, ya esa bandera es larga.
0: Claro.
1: No te quedas metido ahí adentro. Imagínate tú que te dé claustrofobia.
0: El chamaco quedó undercover. Bueno, pero claro, ¿qué pasa? Que todos iban tan rápido, él no se dio cuenta, papi, y lo taparon completamente con la bandera, bro.
1: El tipo juró bandera ahí de momento.
0: Otro momento viral del fin de semana fue, bueno, Cabo Verde. ¿Tú sabes, te acuerdas de la mamá de Bocinha? Él, después de haberse hecho viral por taparle todos los goles habidos y por haber a España, bueno, él había dicho que no había podido llevar a su mamá al mundial. Se la llevaron.
1: No.
0: Le llevan. Ahora, qué duro es, porque el portero de Cabo Verde en España las tapó todas. Ahora, frente a su mamá, aquí en Miami, en el Hard Rock Stadium, tu mamá tuvo que ver cómo se la metieron dos veces.
1: Dos veces, antes su mamá se la metieron dos veces.
0: Brother.
1: Bueno, también a ese él la paró.
0: El portero de Cabo Verde, Bocinha, sigue viral, ahora trajo a su mamá. Viral. Bueno, no, y hablando en serio, Bocinha sorprendió y todo su seleccionado de Cabo Verde frente a Uruguay. 2-2, empataron.
1: Cuidado.
0: Porque
1: todo el mundo también protegió el prestigio del portero.
0: Así es.
1: Mira, tú te la dejas de meter, pero nosotros vamos a meterla también, ¿oíste?
0: Así es.
1: Nosotros no nos vamos a quedar con eso metido.
0: Viral del mundial aquí en el Bombo de la Mañana.
1: Ah, bueno, dice uno, cariño, hace mucho tiempo que no quimbamos. Y dice, no pluralices. No pluralices.
0: Mira, ahora en camino te voy a decir cómo ganarte esos boletitos para el Repartón Fest. Dame 7 minutos y aquí en el Bombo de la Mañana te digo lo que dijo Alexander, que pudiera cambiar el rumbo de su carrera.
1: Ah, bueno.
0: Y los boletos para el Repartón Fest. Buenos días.

0: 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Buenos días, Cuchicuchi. Dime, Matador, ¿cómo va la mañana? Hoy es lunes, arrancando el lunes 22 de junio. Estoy en vivo contigo, son las 7:40 minutos. Mira, ahora en camino te voy a regalar los boletos para que vayas al Repartón Fest. 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Malo, malo no es, y regalado. La rubia regala cosas de calidad, ¿ok? 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Te voy a ir a tu casa, te voy a tocar la puerta y te voy a decir, aquí está tu barbecue que te ganaste con Ritmo 95, Cubatón y más, ¿ok? Dale, vamos. Me preocupa esto que dijo Alexander Bonco, porque ahí sí hay que recoger.
1: Ahí sí hay que recogerse.
0: A recoger los Lakers.
1: No, a recoger los Lakers.
0: A correr los Lakers es la cosa, ¿no? No, pero es que de verdad, correr los Lakers es la cosa. Mira, es que Alexander está en España dando unas entrevistas. Tú sabes que ellos son muy movidos allá en el verano. Los contratan muchísimo para todos los festivales de verano de allá de Europa. Y está en un programa y dice que está buscando trabajo. Pero deja que tú mismo lo escuches, que estás aquí conmigo en el Bombo de la Mañana, a ver qué opina de lo que dijo Alexander.
2: Estoy buscando trabajo.
3: ¿Está buscando trabajo?
4: Sí, voz de locutor,
2: como locutor de radio.
3: Perdóname, ¿quieres, oye, pues, Alexander, una sección en nuestro programa?
2: Sí, pero estoy esperando que baje un poco el nivel de la música, ¿sabes?
3: ¿Cómo el nivel de la música?
2: Oye, sí. Ya cuando, si no sale una canción como bailando, me voy por la radio.
1: Ah, bueno.
4: Tu plan B es la radio, ¿no?
2: Es un programa de música romántica de madrugada.
3: Me gusta un poco de repente. Y ahora presentamos La Gata Bajo la Lluvia, de Roberto Carlos.
2: Disfrútatelo.
3: Vos tienes muy buena voz de locutor de noche. A ver, pues, perdóname, ¿podríamos hacerte una prueba para que te escuchara Doña Europa FM?
2: Vamos a intentarlo.
3: Venga, pues te ponemos música.
2: Y ahora en este momento, para todos los que sienten amor, disfruten de esta gran canción. En esta tu noche.
0: Ya, me está preocupando esto, hermano. Alexander lo hace muy bien, caballero.
1: Sí, nevó de locutor muelero esto.
0: Lo hace muy bien. Me sentí afectado, Alexander. Quédate en lo tuyo, ¿vale? Imagínate, ya te compraste restaurantes, pegado en la música, tu carrera de animador. Yo no, quédate en lo tuyo, chico. Déjanos aquí un ratito.
1: No, tranquilo, nosotros inventando aquí. Y Alexander Delgado presenta. Y siendo poemas y todo así como nocturno.
5: Soy moreno, alto, tengo dinero y juego tenis.
1: Andale.
0: No, papi, ya, Alexander, ya. No, felicidad, hermano. Qué carisma tan bonito tiene el Ale, ¿no?
1: Súper carismático, ¿verdad? Dice, cariño, ¿qué le pones a la croqueta? Dice, amor, ya tú sabes que eso es un secreto de familia. Dime rápido, coño, que me están preguntando aquí en urgencia. ¿Qué le pusiste a la croqueta?
0: Ahora en camino, cuando suene, ya hice Dylan y el bebé

0: Cito con dame un triple A, dame un A. Vas a llamar al 305-646-9595. Cuando suene el bebecito aquí en el bombo de la mañana, te voy a regalar los boletos para el Repartón Fest 25 de julio con Dani Ome, que vincito el 13, Dale Pututi, Nesti, Obi y muchas sorpresas más.
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0: Dale, mi Tuti, Ritmo 95, Cubatón y más. Esa es la canción de Ritmo, el tema clave para llamar ahora mismo, ¿no? 305-646-9595. Te ganas los boletos para ir al Repartón Fest 25 de julio en el anfiteatro con tremendos artistas. Dale, Pututi y Nesty, que están pegadísimos. Dani Gómez, que visito el 13. Otros más que están durísimos. Obi va a estar también.
1: Obi va a estar.
0: Y hay sorpresitas.
1: Contando dinero.
0: Y señor, y hay sorpresitas por ahí. Hay sorpresas. Solamente quédate aquí escuchando. Primero para que te enteres de la sorpresa y segundo para que sigas ganando. Vamos con Seiki. Seiki, no Seidi la niña. Seiki. Aló, buenos días.
2: Demasiado
0: vamos.
2: Viral.
0: No estés el cuidado que te trancas.
2: Cuidado que te trancas.
0: Cuchi, buenos días. ¿Cómo amanece?
3: Buenos días, aquí en este tráfico.
0: Ay, ay, ay, mucha cola en la mañana.
1: Y el humo, hay humo, hay peta humo.
3: Sí, bastante.
0: Todavía, claro, todavía, imagínate, todavía estamos con la secuela del incendio de maleza que hay aquí en Miami. Seiki, para que te gane los boletos para el Repartón Fest. Alexander, hace menos de 5 o 6 minutos dijimos la noticia de farándula. De ahí estoy sacando la pregunta. Alexander, ¿qué fue lo que dijo Alexander de Gente de Zona? ¿Qué quiere ser ahora? Tiempo.
3: Bueno, locutor de radio.
0: Ah, bueno, a recogerse, Bonco.
1: A recogerse.
0: Ay, y dice Seiki, así es. Oye, nos podías apoyar, ¿oíste?
3: Ay, no, sorry.
0: Dice, no, sorry, chicos, yo no tengo nada con ustedes, pero...
3: No.
0: Quédate ahí, Seiki, quédate ahí, te llevaste tu boletito, Seiki.
1: Ay, Dios mío.
3: Gracias.
0: Quédate ahí, corazón, quédate ahí.
1: Y dice, mamá, ¿por qué yo no consigo novia? Yo soy fea. Y dice, no, chica, nosotros eres fea, tú tienes todo lo que un hombre quiere. Quiere tener. Y dice, así. ¿Qué es lo que es? Dice, bigote, espalda ancha y una voz gordísima.
0: Ritmo 95, Cubatón y más. 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
3: Familia, iniciamos oficialmente las mezclas del bombo de la mañana aquí en Ritmo 95, cubatón y más. Frangio, siempre te lo digo, cuando el camino se pone duro, solo los duros caminan. Tengo frente a mí a un padre amigo, excelente artista de profesión, buen amigo de corazón. Uno de los mejores comediantes que parió Cuba en los últimos años.
4: Ay,
3: y que siempre está claro en función de luchar y alzar la voz por la unión de la familia y por decir abajo la dictadura.
4: Ahí mismo, mi hermanazo. Así mismo.
3: Vamos arriba.
4: Ahí estamos. Dale, vamos a darle.
3: Este es el bombo de la mañana. Las mezclas son de Yeto, el más completo. Si tú te agachas,
4: te la mezclo.
3: Nunca podemos terminar una entrada de este show en ser serio. Nunca vamos a poder hacerlo.
4: Intentamos. Yo quiero ver a mis amigos logrando lo que un día me contaron.
3: ¿Serio?
4: Serio.
3: Qué lindo. Eso ¿cómo qué? ¿Cómo qué?
4: Lo que sea, que todos los que sean felices, que lo que sea. Pero lo que un día me contaron, yo quisiera que todo el mundo, todos mis amigos lo logren.
3: Así es.
4: Eso le deseo a todos mis amigos. Que logren lo que un día me contaron que querían hacer.
3: Así es. Bueno, ya tú sabes. Ahora en camino te voy a dar a las 10 de esta hora. Te doy una palabra clave para que le envíes al 43902 y te ganes ese barbecue premium especial que la rubia Cari Pérez de Potanquín Honda está regalando. ¿Ok? Esto es Ritmo 95 Cuba, Tony Más.

0: ¿Qué le regalo a una mujer que en vez de decir, me dice un para, qué tipo de flores le regalo a una mujer que dice aiga y empréstame? Dice, cilantro. Dale cilantro. Eso es lo que merece el cilantro.
1: Son las 8:14. Sigue la música, las mezclas de

0: Ritmo 95, Cubatón y más, arrancando este lunes con una tremenda sonrisa y con muchas ganas de triunfar en la vida, ¿no? Si quieres triunfar, bueno, tienes que comer bien. Y para comer bien, por ejemplo, 4 de julio, haciendo tu parrillita, tu barbecue, te tengo el regalo de la Rubia Cari Pérez, que es una parrilla de esa super premium. Envía la palabra venue en inglés. Venue al 43902, y tienes el chance de ganar. Mándame un mensaje o mándame una nota de voz a quien tú quieres saludar hoy, a quien tú quieres. Narvi, saludos al equipo, gracias por la buena música, sobre todo la del Tiger. Prohibido olvidar, así es.
1: Claro que sí.
0: Están enviando la palabra venue al número en el que nos conectamos, al 305-646-9595, ahí no es. Recuerda que es a otro número, que es el de la mensajería para los juegos, que es el 43902. La palabra es venue,
2: que estamos a la misma distancia. Venue, que estamos a la misma distancia.
0: Dime. ¿Qué me ibas a decir?
2: No, que el tipo le dice a otro, ¿qué va a hacer? Pero ¿qué va a hacer mi mujer el día que yo no esté? Dice, lo mismo que hace ahora, pero sin esconderse.
0: Ahora en camino abrimos el caso del día de hoy. Este hombre que dice que ahorró dinero, ahorró dinero para su vejez, para utilizarlo en lo que más le gusta. Mm-hmm. Ya te vas a enterar en qué es lo que más le gusta, qué es lo que lo está utilizando.

0: el más completo, sonando en vivo en Ritmo 95, Cubatón y más. ¿Cómo va la mañana? Bien, estamos felices. Oye, mira, te tengo en esta hora un tanque de gasolina. ¿Qué te parece, men? Tanque de gasolina, cortesía de la rubia Cari Pérez, la presidenta de Potanque Honda de Miami Lake. A las 6:40 te digo cómo ganarla. Y a las 6:40, en 10 minutos, te voy a decir, y esto es un servicio público, si estás buscando un lugarcito donde quedarte económico, una habitación, ya te voy a decir. Alguien que me pide que de alguna manera le ayude a decir que está rentando habitaciones. Ya te lo voy a decir, eso viene en camino, un servicio público aquí en el Bombo de la Mañana de Ritmo 95. Tengo el caso de esta mañana, Bonco. El caso de esta mañana es este hombre que dice, en la reyerta, este hombre que dice que en la vida hay que guardar dinero para utilizarlo en lo que más uno le guste. No puedes llegar a viejo sin dinero. Pasmao, no puede llegar a viejo, pasmao.
1: Llegar a viejo con dinero para que te dé todos los gustos que quieras.
0: Que te dé la gana.
1: Tener una jevita.
0: Como tener una jevita. Mira,
1: una jevita.
0: Mira, justamente eso es lo que dice este don. Escucha un poco lo que él debate con su pareja. Escucha esto.
2: Mi amor, ¿tú crees que si tú no tuvieras plata yo estaría contigo?
3: Claro que no. Por eso yo guardo dinero, guardé dinero. A tú se lo recomiendo a todo el mundo. Guarden dinero para que tengan después una mujer linda y hermosa así, y que te ame como me aman a mí. Si no hay dinero, no hay nada.
2: Pero tú estás feliz aunque yo esté contigo por el dinero. No importa.
3: ¿No importa?
2: El dinero sí se para gastar.
3: Feliz de estar yo.
2: El dinero sí se para gastar, ¿verdad?
3: ¿No?
2: Y se gasta en lo que te gusta.
3: ¿Sabes? No guardes que no va a tener nada.
2: Te amo.
0: Bueno, a ver. Él está siendo sincera, ella está siendo sincera. ¿Qué tú crees, Bonco? ¿Qué tú crees?
1: Y él también está diciendo, che, esto es un intercambio, esto es un premio y un intercambio.
0: Pero eso no es verdadero amor.
1: No importa.
0: Eso no es verdadero amor.
1: Ella atiende, eso sí es verdadero amor. ¿Sabes por qué?
0: Mira, se conecta el tigre. El tigre será de la Espriala, el de Colombia. Se conectó alguien, el tigre ahí.
1: El tigre se conectó.
0: Ah, cuéntame, disculpa que te
1: interrumpa. Eso sí es verdadero amor.
0: ¿Qué? ¿Por qué tú dices?
1: Porque si ella llama, ama al dinero y está por él por dinero, es por amor entonces. No hay más nada que eso.
0: Una pregunta para ti que estás escuchando el bombo. Este hombre dice que guarden dinero para que lo gasten en lo que más le gusta. Él se come una jovencita rica y divina porque tiene billete. Y él le dice, si yo no tuviera ese dinero, tú no me quisieras.
1: Ajá, no, tú no me quisieras, por eso tú me quieres porque tengo billete. Y ya, más nada.
0: A mí me parece que eso es un interés.
1: No, bueno.
0: Si bien es cierto, tú no puedes llevar a la vejez, a la mujer a sufrir, ¿sabes? A tenerla pasando hambre. Ajá. Eso tampoco lo apoyo, pero tampoco es que se casen contigo porque tú tienes billete.
1: Oye, que tiene.
0: Dice Omani de Cora, hasta yo también me caso con el viejo.
1: Claro, que lo que hay, oye, asegúrate de tener billete. Tú puedes estar muy lindo y estás pasmado. Ay, nada, por lo menos, mira, lo menos que te van a pegar es tarro.
0: Mira, para que sepa. Ladies Lastre, ladies, un abrazo para ti, ladies. Dice, salúdame, soy yo la que estuvo el sábado en Potanking. Lady, te prometí el saludo y aquí te lo estoy dando. Un abrazo para ti, para tu esposo, para esa linda pareja. Te mandaron también muchos saludos, Bonco. Mucho cariño, dice que todos los días los despertamos con ánimo, con alegría. Nosotros hacemos lo nuestro aquí en el Bombo de la Mañana.
1: Así que lo que hay que tener es dinero para que no sea un viejo pasmado.
0: No, chico,
1: viejo
0: no.
1: Un viejo acabado.
0: No, eso es interés. Para mí que es interés, man.
1: Oye, dice un chamaco que está en el supermercado. Saludando a Johannes Coca, que está escuchando ahora, primo. Felicidades. Dice un chamaco que está en el supermercado y está pagando en la caja, ¿no? Y pone dos paquetes de azúcar, cuatro yogur, dos manzanas, y la cajera lo mira y le dice, usted es soltero, ¿verdad? Y dice, wow. ¿Y cómo lo sabe usted? Dice, porque eres feo, cantidad. Está feísimo. Está el soltero y mamá, ¿cuánto es soltero? Feo, feo.
0: Sigue la música. En camino te voy a decir un numerito ahí por si estás rentando una habitación en el área de Miami. Y aparte, es un servicio público, by the way. Y también te voy a decir cómo ganar esa parrillera, ese barbecue. Aquí en el Bombo de la Mañana con la rubia Cari Pérez, la presidenta de Potanque Honda.

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Busca Ritmo 95 en vivo y ahí estamos conectados, tú y yo, también Bonco. Estamos todos nosotros aquí llevándote este show que se llama El Bombo de la Mañana. Te prometí esta información porque, bueno, uno nunca sabe cuándo a quién le pueda caer perfecto. Hay una casa en el área del Doral que están rentando habitaciones allí para una familia, para una persona, tú sabes, decente, una persona que quiera resolver algún momento de su vida o que esté llegando o que está en algún trámite para mudarse. 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La palabra de esta hora, recuerda, para que le envíes al 43902 es Venue. Venue, la palabra es Venue. La palabra es Venue y tienes el chance de ganar esa parrillera. Y cuando aquí en el Bombo se suelte un animal, aquí en la jungla del Bombo, vas a llamar y vas a tener el chance de ganarte $50 el tanque de gasolina. Viste que en esta radio te lo resolvemos todo. Para eso nosotros estamos aquí cada mañana, cada tarde, cada noche, aquí en el Bombo de Ritmo 95. El Sabroso, un abrazo, gracias por escribir. Muma también está por ahí conectada en el chat. Osmani, también está Yasmani, la gente ahí saludando y comentando. La reyerta de hoy es, si tú llegas a viejo y tienes una jovencita que te dice directamente, sin tapar sus pensamientos, que ella está contigo por el dinero, ¿tú lo aceptarías? Porque este don del que te estoy hablando, él lo acepta. Él dice, caballero, yo ahorré mi dinero para llegar a viejo y comerme lo que más me gusta, así que yo no tengo problema. Y ella se lo dice, tú tienes dinero y te comes lo que quieras, ¿verdad? Sí, ah, bueno, te amo, le dice. Entonces, tú una relación ahí que se dicen las cosas en serio. ¿Tú qué crees? Llegas a viejo, la jovencita te dice, yo estoy contigo por el dinero, ¿tú lo aceptarías? ¿O buscarías una que te ame de verdad?

0: 305-646-9595. Está sonando el animal. ¿Será un pitbull eso, hermano? ¿Será un pitbull?
1: ¿Qué más que perro será eso?

0: tengo. Espérate, esto es el tanque de gasolina que estamos llenando, mi hermano. La número 7, dice Muma. 1, 2, 3, 4, 5, 6, 7. La 7. Buenos días. ¿Cómo te llamas? Buenos días.
1: Buenos días.
0: Hola, Cuchi Cuchi. ¿Por qué estás molesta y seria? ¿Cómo estás? ¿Cómo te va?
1: Es que estoy de
2: trasnochadera.
1: Buenos días.
2: Ándale, ¿vienes de trabajo?
0: No.
2: Ah, vienes de trabajo. Oh, ah.
1: Celebrando el día de ustedes, los padres.
2: Ah, sí. Bueno, y te dieron, pues, felicidades. Bueno,
0: ella
2: bueno.
0: Sí sabe cómo celebrarse.
2: Ella se celebró y dio el regalo, ¿eh?
0: Con ella se le para a papá. No. Digo, que es para papá, quiero decir, que es para papá, chico.
2: No, oye. Ella dijo, ¿qué quieres? Ella le preguntó a seguro, a ver, tú que eres un buen padre, ¿quieres un regalo grande? Y él le dijo, no, yo con el chiquito me conformo.
0: Mira, Cuchi Cuchi, para llenarte el tanque de gasolina, si yo digo Ritmo 95, ¿tú me dices?
1: ¡Cubatón y más!
2: ¡Ándale!
0: Quédate en la línea, no te retires, quédate en la línea que te voy a terminar de registrar, ¿ok?
2: Oye, una pareja en la cama y el marido le dice, Mari, ¿qué vamos a hacer? Vamos a hacer el 69. Y ella dice, el número que usted solicita está apagado o fuera de cobertura.
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0: Oye, ahora en camino tengo los

0: Iñaki, un abrazo.
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0: 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Estás escuchando el bombo de la mañana. 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
0: 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En esta hora también te tengo a las 40 los boletos para que vayas para el Repartón Fest, que es en el Anfiteatro del Doral. Y va a ser el 25 de julio. Dani Ome, que visitó el 13, Dale Bututi, Nesti, Obi, tremendos artistas ahí en escena.
1: Va a estar bueno, va a estar bueno.
0: Sí, y hay más sorpresas por anunciar, así que tú mantente pila con lo que está pasando, ¿ok?
2: Hoy en La Reyerta.
0: Este don no le importa que la jovencita con la que él está le diga que está con él por el dinero.
1: Uf.
0: ¿Eso está bien o está mal? Si tú llegas a una edad y tu pareja, mucho más joven que tú, te dice, oye, yo estoy contigo por el dinero, no me importa. El tipo también está tranquilo. Él dice que él no le importa.
1: Claro, yo guardo dinero para eso. Guardo dinero para ser
0: él
1: feliz.
0: Dice que guardó dinero para eso.
1: Para ser feliz, para tener una vejez tranquila.
0: Pero, ¿y dónde queda el amor, Bonco? ¿Dónde queda el amor?
1: ¿Eh?
0: ¿Dónde queda el amor?
1: En la tarjeta.
0: En la tarjeta.
1: Si ella está, si ella le tiene una mujer que tiene amor al dinero y está un tipo por dinero, está por amor.
0: Sí.
1: Y lo va a querer mientras el tipo lo vea ahí proviéndola, mami, que tú quieres, papá, porque tú quieres. Al final es eso.
0: Está como el cuento del tipo, de la mujer que llega y dice que el hombre, el marido la tiene muy grande.
1: Ah, sí, sí, sí. Y el tipo de la mujer llega, el tipo, la mujer va al médico y le dice, no, mire, que mi marido, es que mi marido la tiene muy grande y cada vez que estamos conmigo, me llega aquí al corazón. Me llega al corazón ahí, yo tengo miedo que me lo rompa, me lo desbarate. Y dice, bueno, dígale a su marido que venga y nosotros le vamos a cortar un pedacito. Y dice, no corte nada. ¿Usted cree que me pueda correr el corazón un poquito más para allá?
0: Glotona, glotona. Mira, dice, por lo menos la mujer es sincera, dice Muma. Vamos a escuchar lo que le dice la mujer a su marido. Mira, escucha esto. Ella le dice,
3: mi amor, ¿tú crees que si tú no tuvieras plata yo estaría contigo?
4: Claro que no. Por eso yo guardo dinero, guardé dinero. A tú se lo recomiendo a todo el mundo, guarden dinero para que tengan después una mujer linda y hermosa así y que te ame como me aman a mí. Si no hay dinero, no hay nada.
3: Pero tú estás feliz aunque yo esté contigo por el dinero. No importa.
4: No importa.
3: El dinero sí se puede gastar.
4: Feliz de estar yo.
3: El dinero sí se puede gastar, ¿verdad?
4: ¿Verdad?
3: Y se gasta en lo que te gusta.
4: Chao. No guardes, que no va a tener nada.
3: Te amo.
1: Ahí.
0: Ella lo ve a él con un signito de dólar en la frente.
1: Normal, normal. Y el hombre, ahí los dos están en un intercambio.
0: ¿Ya?
1: ¿Un intercambio? Ya, más nada, acuérdate que la vista no envejece.
0: Mira, por ahí estaba Jenny diciendo que le pongamos algo que la sorprenda para arrancar la semana el lunes. Te voy a poner esta que es un clásico. Gente de zona, a ella le gustan los artistas. Y con esta bailas, ¿ok? Y en camino te voy a regalar los boletos para que vayas al reparto.

0: bro.
1: Y si estamos aquí hoy, fue porque nos superamos. Esa es la única verdad. Supérate, supéralo, ¿eh? ¡Lo quiero!
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1: 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Buenos días, Cuchicuchi. Habla Matador, ¿cómo va la mañana? Espero que bien, espero que todo el mundo esté feliz y contento. Dale con todo. Recuerda, siempre te lo digo, cuando el camino se pone duro,
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1: Así es, Franji Bonco Quiñongo, la alegría de la mañana, la alegría de Miami. Está aquí conectados en la música app. Siempre estamos ahí en vivo. Di Alexa, pon Ritmo 95 y ahí conectas con nosotros, o en el TikTok, buscas el TikTok oficial de Ritmo 95 y ahí estamos conectados. Mabel Vicente, la que siempre va de frente. Angie dice buenos días, Cuchicuchi. También está por ahí Muma saludando. Cari también, Yorky también está saludando por ahí. Un abrazo grande. Papucho dice saludos, un abrazo grande. Buenos días. Jenny también estaba conectada por allí. Mira, ¿tú quieres irte para el repartón, Fe? Nosotros vamos a estar ahí, ¿no, Bonco? Nosotros vamos a estar, claro. Nosotros vamos a estar ahí haciendo acto de presencia. Esta emisora ayudó mucho también a que esta música se fusiera. Así que eso te lo voy a contar también. ¿Cómo ganarlo? Ahora en camino a las 40 de esta hora te regalo esos boletitos.
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1: De los juegos de hoy, ¿a quién le vas? Mira, a la 1 de la tarde juegan Argentina contra Austria. A las 5 de la tarde juega Francia contra Irak. A las 8 de la noche juega Noruega contra Senegal. Y a las 11 de la noche Jordania contra Argelia. Creo que ese aquí en Miami, por ejemplo, va a tener poca sintonía.
4: Jordania contra Argelia.
1: A las 11 de la noche. Bueno, pero quizás en su continente lo están gozando.
4: A esa hora sí están.
1: Claro, por eso te digo, de repente ahí están gozándola, ¿no?
4: Hay que verla ahí.
1: Yo hoy le voy a Argentina, hermano. Le voy a Argentina. Me gusta mucho Francia porque me parece que Mbappé es un crack, definitivamente. Y los otros dos no me importan.
4: No, no más. Pero me gusta Argentina, me gusta Argentina. Qué rico va a jugar Messi hoy. Va a valer la pena sentarse a ver jugar.
1: Claro, men, claro. Ese tipo está
4: haciendo historia. La va a echar buenísimo.
1: Ese tipo está
4: haciendo. Hoy en una rotonda lo paran en un control policial. El tipo lo paran así. El policía le dice, baja la ventanilla. Ese tipo, sople aquí. El tipo mira y dice, señor, pero es una croqueta. Y dice el policía, coño, pero está caliente. Sóplamela, por favor.
1: Pero está caliente.
4: Está caliente,
1: así, señor, los viejos del campo cuando tenía una jovencita. Estamos hablando del tema. Saludos, buen día. Saludos a todos los detallistas de carros de Miami. Saludos, Rolly. Un abrazo. Así dicen los viejos cuando tienen una jovencita allá en Cuba, ¿no? Mira, hay una cosa importante ahora que

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0: Dale, ahora en camino te regalo los boletos para el Repartón Fest. Saludos al pana Rolly, que dice: qué rico ser de ese programa. Hermanito, no te voy a mentir, es espectacular trabajar aquí.
2: Gracias, hermanito. Oye, saludando a Ñanga, compadre. Mire, quiero hoy agradecer a todas estas hermosas damas que me hicieron recordar lo padre que soy. Oh. Con frases como: cómprame otro trago, papi. ¿A dónde me llevas, papi? Tengo hambre, papi. Por ahí no, papi. Papi, eso se cobra aparte. Y tantas frases llenas de afecto.
0: Saludos, mi hermano Alberto Hernández. Un abrazo, papá.
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0: Yo inauguré Ritmo 95 hace 10 años. Y de hace 10 años sigo pegado en la número 1 de Miami. 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
1: Así es, nosotros también inauguramos y estamos felices de estar aquí en la emisora que es La Alegría de Miami. Saludando a toda la gente linda que va conectada, Miss Pink. Le damos una separación larga y pronunciamos su apellido. Gun. Saludos. Manny también, un abrazo grande, anda por ahí conectadísimo. Jenny me dice que ella trabaja en una oficina de psiquiatría. Oficina de psiquiatría. Qué divertida debe ser una oficina de psiquiatría. A ver, no por mal, pero de verdad debe ser bien divertida. Debes ver cada cosa ahí. Pero un abrazo, que eso también es una vocación, ¿ok? Mira, hey, ahora en camino van a sonar tres canciones consecutivas. Cuando esté sonando la canción del chulo, La Cintura, aquí me llamas al 305-646-9595. Tienes el chance de ganar los boletos para el Reparton Fest, presentándose Dani Ome, Kevin Cito el 13, Dale Pututi, Nesty, Obi y muchos artistas más.
2: Óyeme, hablando de manicomio. Ajá. Hay una gente que trabaja en manicomio. Y cuando abre así una habitación en manicomio, ve a un loco en cuatro patas en cuero.
1: Ay, Dios.
2: Y otro loco atrás, con una vela. Así, mira, una vela así puesta así en fondiva.
1: Candela.
2: Y dice, ¿y esto qué cosa es ahora, caballero? ¿Y esto qué cosa es ahora? Y dice uno, cállate, que estamos viendo de qué color son los peos. Y dice tipo, ¿ah, sí? ¿Y qué color son? Y dice, no sé, porque cada vez que se tira uno me apaga la vela.

0: ¡Ay, mamá! ¡Saludos, Belkis! Saludos, un abrazo, Belkis. Gracias por conectarte aquí en el show. Vamos a la farándula.
1: Con el moño virado.
0: Julián Oviedo pide disculpas. Él dice que está arrepentido, que tantas cosas que ha hecho, una de esas es que le ha contestado mal a sus fanáticos. Y entonces, como le ha contestado mal a sus fanáticos, salió al paso ahora a decir que, oye, que lo disculpen, que él verdaderamente no quiere ser de esa forma.
2: Ah, bueno.
0: ¿Se la aceptas, men? ¿Le aceptas la disculpa ahí?
2: Es que después voy a volver a decirlo igual. Pero, es que...
0: Bueno, pero se disculpe y vuelve a ocuparse. Se disculpe y vuelve a ocuparse así, men.
2: Pero es que vuelve y repite y repite. Y él ya se calma y se calma. Pero mira, ahora él entró a Rancho Destino. Y yo lo vi lo más tranquilo.
0: ¿Volvió a entrar?
2: No, okay. Entró y él dijo, no, me voy a dar paz con todo el mundo. Ya se puso hasta Tinfren y el nombre. Ya, ya, bueno, ya, el tipo ya superó ya. Ya superó el sobrino, las cosas que no sé qué. Y de repente se vuelve a abrir otra vez por lo mismo. Oye, tú, más esto que lo otro, papá. Y le digo, pero, coño, muchacho, ¿por qué le es chiquitico, pero me echa corta?
0: Me echa corta.
2: Más rabioso.
0: Bueno, ahí está.
2: Él no le da tiempo a circular las cosas. Si él fuera más alto, a lo mejor él va, refresca.
0: La piensa.
2: Y está, pero él le lleva rápido. Le vira y le bota y revienta rápido.
0: Bueno, ahí estamos hablando de Julián, que estaba pidiendo disculpas.
2: Bueno, ojalá. Mira, tú quieres saber, ¿cómo tú quieres saber que una... tipa, en una mujer en la primera cita es la que te gusta?
0: ¿Cómo saberlo?
2: Estás con ella ahí cenando en la primera cita.
0: Ajá.
2: Le dice, permiso, voy al baño. Vas para el baño. Es un hombre que se respete, va para el baño. Se hace una autoconsumo y cuando vuelves a la mesa, si todavía tienes ganas de acostarte con ella, esa es la que...
0: Esa es la tipa.
2: Si tienes ahí el momento, ahí tienes que ir a contarte con ella y todo, aunque esté cansado y repugnado, tú dices, esa es la que, con eso me voy a quedar para toda la vida.
0: Mira, saludando ahí a Jaime, que dice que se despertó tarde, pero está aquí conectada. Jenny le decía, ¿qué canción me vas a poner? Yo le dije, bueno, Tacto, que llegó el reparto, te voy a poner ahí. Dale, así que suena. Y cuando suene aquí el chulo, te voy a regalar los boletos para el repartón fest.

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3: 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Acaba de sonar la canción del ritmo, el tema clave. Tú me llamas al 305-646-9595. Y ahí tienes el chance de ganar los boletos para el Repartón Fest, presentarnos el 25 de julio en el Anfiteatro del Doral. 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Buen evento que se va a hacer ahí, el Repartón Fest. Y tú te lo puedes ganar llamando ahora mismo, 305-646-9595.
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3: Oye, ¿te ha pasado que te quedas dormido para ir al trabajo? ¿Te ha pasado que te quedas dormido? Yo no, o sea, me encantaría darme ese lujo de quedarme dormido y llamar en algún momento de mi vida y decir, me quedé dormido.
4: No, bro.
3: Pero papi, no me sale. No me sale, bro. Yo quiero lograrlo. Yo quiero darme el lujo de quedarme dormido, pero no puedo quedarme.
4: Yo puedo enseñarte, ¿eh? Pero no lo hago porque sí sería fatal eso. No, yo lo hago, pero no.
3: Por todo
4: no,
3: dice,
4: no,
3: yo puedo enseñarte, pero no. Aquí alguno de los dos tiene que llegar temprano. Qué rico quedarse dormido, bro. Está diciendo Yaimí ahí en el chat de la música app. Brother, que sí, que se quedó dormida, que llegó al day que eran los niños tarde y eso.
4: Ay, hermano, y con yo tremenda quisiera, calma, sí, ¿no?
3: Y con tremenda calma, no, brother.
4: No, pero tú no puedes, no, no.
3: Es que
4: no,
3: pero no, es que no. Yo quisiera, pero no puedo.
4: No, tú no.
3: Dice un costuro.
4: Fíjate que te voy a decir, no empieces ahora a fantasear con esas cosas, ¿ok? No.
3: Ya estás muy viejo para la gracia.
4: Ya tú estás muy viejo para eso, ya. No estés pensando en eso, ya no es tiempo para eso, ¿eh?
3: La llamada 5 al 305-646-9595 se lleva los boletos para el Repartón Fe. Yo digo Ritmo 95, tú me dices Cubatón y más. Sencillo está, ¿no? ¿Quién está llamando? Buenos días, ¿cómo te llamas?
5: Aló, buenos días.
3: Hola, buenos días.
5: ¿Cómo te...? Sí, quiero ir al Repartón con la canción que ya salió.
3: ¿Y sí? ¿Cómo te llamas tú?
5: Janet con Y.
3: ¿Y dónde estás tú ahora, Janet?
4: No me digas, Janet.
3: Está en su casa, Janet. ¿Y si yo, Janet, si yo digo Ritmo 95?
5: Cubatón y más.
3: Ay, viste, ahí sí levantó el ánimo.
4: Eso, ahí.
3: Te va para el Repartón Fest, ¿oíste, Janet?
5: Ok, thank you.
3: Dale, gracias. Espérame en la línea para registrarte, ¿ok?
4: Le dije, llega un niño y le dije, ay, maestra, yo tengo complejo de feo. Y dice la maestra, no, niño, no, ningún complejo, eres feo. No tengas complejo, que eres feo. No te complejes, feo, eres feísimo.
3: Ay, complejo. Tengo complejo de feo, no, mijo, tú eres feo, chico.
4: Eres feo, no te complejes, tú eres feo.
3: Ahora en camino te voy a contar lo más viral de la mañana, en el viral del mundial, unos reyes que se despelotaron. Aire de pelota. Ya te lo cuento, se ven en camino en el bombo de la mañana. Buenos días.
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1: 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Buenos días, Cuchicuchi. Habla Matador, Frank y Bunko Quiñongo. La alegría de la radio en Miami está aquí, en este show. Y estamos regalando gasolina. La próxima oportunidad es con mi hermanito DJ Yus en la tarde. También boleto para el Repartón Fest. Se están presentando Dani Ome, que visito el 13. Tale Pututi, Nesti, Obi. Grandes artistas invitados ahí. Esta mañana hemos estado hablando de... Fíjate, este señor dice que ahorró dinero, ahorró billete para poder comerse lo que quisiera cuando fuera ya mayorcito. En ese caso, se está comiendo una mucho más joven que él. ¿Tú aceptarías que una jeva te diga yo estoy contigo por el dinero?
2: Cuando yo esté más viejo, sí.
1: ¿Tú lo aceptarías?
2: Igual, claro.
1: Oye, y otra cosa.
2: Ojalá que, bueno, mira, yo quisiera... Vamos a ver si cuando sea viejo tengo dinero. Pero si tengo dinero, si soy un viejo con dinero, quisiera darme lo justo. Y entre mis gustos está estar ahí, tener una... la vista no envejece.
1: La vista no envejece.
2: Es una pila de pucha en el yugo.
1: Una pila. Mira, y en camino te digo qué pasó con Alexander de Gente de Zona, que reveló algo importante en una entrevista que dio recientemente. Ya te voy a contar eso.
2: Oye, le dice un tipo, le dice, mi amor, ¿tú sabes lo que es? ¿Qué es lo mejor de estar contigo?
1: ¿Qué?
2: Dice, ay, mi amor, ¿qué? Dice, no, te estoy preguntando porque yo no sé cómo lo voy a estar contigo. No sé qué hago yo aquí metido en esta relación.

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0: No, a esta hora toca es lo más viral de la mañana.
1: Demasiado viral.
0: Bueno, para que tú veas que la realeza también baila, Bonco. No solamente son los reggaetoneros ni los latinos. Esta historia es de los reyes de Países Bajos, Guillermo y Máxima, quienes primero se vieron vestidos como con la bufanda naranja de Netherlands, ¿no? Ajá. Bueno, porque... y luego con la camiseta azul de Curazao. Los Curazao. Dos, porque Curazao es un país autónomo dependiente del reino de Países Bajos.
2: Una colonia de los Países Bajos.
0: Así es. La pareja real acudió al primer turno en Houston, donde presenció el 5-1 de Países Bajos ante Suecia. Luego viajó a Kansas. Qué día tan ocupado tuvo esa gente. Donde vieron el juego donde hubo empate, sorpresivo entre Curazao y Ecuador.
2: Donde Ecuador sufrió por ese empate, pero Curazao lo celebró.
0: Curazoleños celebraron muchísimo.
2: Celebraron durísimo, ellos contentos, ese empate viviendo. Vea que tú ves lo que es la vida, las distintas posiciones de ver la vida, brother, con un mismo resultado. Eso te da mucha enseñanza también.
0: Es verdad, brother.
2: Claro, no es lo que tú ten, no es como tú lo que te haya pasado, sino como tú lo veas.
0: Como tú lo tomes.
2: La vida, claro que sí.
0: Bueno, entonces los reyes, Guillermo y Máxima, se han metido en el camerino de los curazoleños, de los jugadores, y se han puesto a bailar, papá. Bailando todo el mundo. Y entonces entro en el chat para curiosear un poco, ¿no? Y dice, una cosa sí es cierta, la reina Máxima tiene tremendo flow. Podrás irte de Latinoamérica, pero Latinoamérica jamás saldrá de ti.
2: Ella creo que es cubana o venezolana, creo.
0: No, argentina. No, chico, en serio.
2: No jodas.
0: En serio, men, en serio.
2: Argentina.
0: Ella es argentina, ella conoció, en serio, ella conoció al rey Guillermo en una feria en Sevilla, en Europa.
2: Ah, bueno.
0: Y entonces allá... ella no sabía que el tipo era el rey.
2: No sabía. Venga.
0: No sabía, te lo juro. En serio. Ella se graduó de economista allá y entonces hizo mucho trabajo para
2: mucho. Que no era economía, ya sabía ya lo que es dinero, ya sabía ya sabía bien lo que debe estar el dinero. Pero si hubiera graduado a electricista, a lo mejor tuviera algún problema.
0: No, chicos, se casaron en Astena en el 2022 esa gente.
2: ¿En el 2022? En el 2022. Después de la pandemia, sí. Ella lo estuvo estudiando todo. Todo lo tenía cuadrado. Ahora se quedó, mira, ahora se quedó con Holanda, Curazao y Argentina. Ella tiene tres países. Ella va a celebrar como quiera. Eso sí sabe. ¿Cómo se llama ella?
0: Máxima.
2: Ay, es lo máximo, de verdad.
0: Déjame decirte su nombre también. Nació en el 71, el 17 de mayo del 71. Su nombre es Máxima Sorregueta.
2: Ay, la

decir una cosa. Te voy a decir una cosa, estás hechizada. Y el hechizo es que no puedes venir antes de las 12. Si te pasa después de las 12, eso de abajo, el tortito tuyo, se te va a convertir en una calabaza. ¿Ok? Se te convierte. ¿Pero por qué? Porque ese es el hechizo. Se te va a convertir en una calabaza. El tipo, ah, bueno, ay, Dios mío, te crío antes de las 11. Y bueno, antes de ir a para la fiesta con el príncipe, empieza la pasta a recoger y dice, vamos a comer primero. Y cuando vamos a comer primero, el plato, el segundo plato y el postre, el tipo pide enfermo la calabaza y pide un flan de calabaza. Y cuando le llega el flan de calabaza al príncipe, coge y empieza a pasárselo. Y se compone, se vuelve loco con la calabaza, se embarra toda la cara de calabaza, y le pasa la lengua a la calabaza, y muerde toda la calabaza. Y la princesa mirando así, y le pregunta, oye, princesa, discúlpame, ¿a qué hora tú tienes que ir a tu casa? Y dice la princesa, yo como a las 3 o las 4 de la mañana.

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Ritmo 95, Cuba, Doggy más por acá, día Yus, lunes con actitud de viernes. Felicidades para todos los padres que disfrutaron ayer de su familia, de sus hijos, de su vida. Así que muchas bendiciones para todos los papacitos del mundo. Empezando la semana con las mejores ganas. Recordarte, quiero que ahorita vengo con gasolina. También tengo hoy entradas para el festival de reparto. Dale, Pututi Nesti, Dani Home, que visita el 13. Ahí va a estar hoy también. Todo el combo en el Anfiteatro del Doral. Las entradas las puedes comprar en Ticketmaster.com, pero si las quieres aquí, yo las tengo para ti aquí en el party de la tarde. 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Yo comenzando el party, activado con una hora sin comerciales, sin pausas, solo éxitos. Canciones como esta, solo las escuchas aquí en Ritmo 95.

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0: 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Así que ya lo sabes, si quieres gasolina, aquí la tengo para ti. Yo sigo activo en la fiesta más grande de la radio. Somos Ritmo 95, Cubatón y más. 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Yo sigo aquí en la emisora más alegre del mundo, lunes, con actitud de viernes. También recuerda que te puedes comunicar conmigo. Saludito para mi hermano Manny de Coro. Lunes con actitud de viernes. Oye, 305-646-9595. Ahí me escribes un mensajito con tu nombre, dónde me estás escuchando, y yo te saludo en vivo. También me puedes pedir la canción que quieras, que yo te la mezclo en vivo. 305-646-9595. Ahí escríbeme, que yo te saludo. Dale.
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Dagen Hyundai me dijo, Yus, hay que regalarle gasolina a tus oyentes VIP. Por eso, a partir de ahora, quiero que escuchen las próximas tres canciones, ¿ok? Escucha las próximas tres canciones. Si te las sabes, me llamas y te lleno el tanque de

escuchando el party de la tarde por Ritmo 95 Cubatón y más, donde se forma la fiesta y te lleno el tanque de gasolina. Llegó el momento porque te quiero llenar ese tanque, cortesía de mi amiga Cari Pérez La Rubia, la presidenta de Potanque Honda y Ritmo 95, el party de la tarde, yo DJ Us. Gasolina para ti. 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

quiero que escuchen las próximas tres canciones, ¿ok? Tres canciones, porque tengo un par de boletos al festival de reparto. Dani Ome, que visito el 13, dale Pututi Nesti, Obi y muchos más. Así que si quieres ir para allá, tres canciones y me llamas. La primera dice así.

0: hoy y mucho más. Así que si te quieres ir para allá, prepárate porque te vamos a llevar, mira, right now. Estoy abriendo líneas. 305-646-9595. Hello, hello, buenas tardes. ¿Cómo te llamas?
1: Sí, buenas tardes, Daineri.
0: Hola, mi corazón. ¿Te sabes las canciones? Dímela ahí, vamos allá.
1: Sí, claro que sí. El Bebecito, Hasta Mañana, Shiley O'Hiron y Jacob Forever con Viva el Amor.
0: Bueno, prepárate que te vas para allá a ferrear porque esos tigres son tuyos. ¡Felicidades, mami!
1: Gracias, gracias. Gracias.

Estoy feliz. Argentina ganó hoy 2-0. Ya estamos clasificados ya para la siguiente ronda. Así que muchas felicidades. El God sigue metiendo goles. 2 goles metió Messi hoy. Así que si no viste el partido y le vas a Argentina, quiero que sepa que ganamos hoy. Oye, recordarte quiero que cada tarde tenga un mensajito que darte. Y el de hoy dice así. Esta semana tienes que hacerlo. A pesar del miedo, a pesar de las dudas, a pesar del cansancio, solo o acompañado, pero tienes que hacerlo. Tal vez estés tomando la mejor decisión de tu vida. Así que lo que tienes que hacer, oye, mira, es todo el tiempo estar activa y activo como un carro deportivo, como digo yo aquí en el party de la tarde. Prepárate que por ahí vengo, tengo un par de boletos más.

todo el equipo de Ritmo 95. Hola, Yu, saluditos para Kauri de Kendall. Quiero mandar un beso a su esposa y a su hijo. ¡Vamos! Y quiere escuchar la nueva canción de Gente de Zona, Isla Bonita, Isla Viva. Gracias, mi hermanito.

0: en Isla Viva, un temazo que solamente lo escuchas aquí en el Party de la Tarde por Ritmo 95, Cubatón y más. 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Saludito para Carolina Rosell, que siempre está activa cada tarde. Gracias por el apoyo, gracias por escuchar el Party de la Tarde, gracias por escuchar Ritmo 95. Y el lunes, con actitud de viernes, de verano, de vacaciones. Espero que la estés pasando conmigo, donde quiera que estés, en la playa, en la piscina. Si estás viendo el partido de fútbol y escuchando la radio, mejor todavía. Yo sigo aquí alegrándole la vida a toda mi gente linda de Miami. Y tú que me estás escuchando, ya sabes que si no tienes radio en casa, escucha bien. Simplemente me puedes escuchar bien facilito.
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0: Ya sabes, si tienes una bocinita inteligente, solamente dile
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0: Y ahí vas a estar de fiesta conmigo aquí en el Party de la Tarde. A esta hora llega mi amiga Susana Pérez de Michael Medisugeri. Siempre viene con un consejo. Cuéntamelo, Susi.
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0: Bárbaro de reparto.
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